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1: Buenos días, buenos días, buenos días, buenos días, buenos días, buenos días, mi amor. Buenos días, Maracaibo, Venezuela, el mundo. Que se conecta a través del dial que lo tiene todo, Metrópolis 103.9. Un gusto, como siempre, un placer, un honor poderte acompañar a través del dial que está en el corazón de la familia Zuliana, el dial 103.9. Como siempre, trabajando bajo la dirección de Omar Contreras, en la producción Juan Carlos Reyes y José Cheo García. La voz que nos identifica es la de Nelson Verde. En los controles y musicalización, quien me acompaña la mañana de hoy, José Cheo García, arroba José Cheito García en su cuenta de Instagram. Por acá, Jailer Sánchez, arroba Jailer Sánchez en mi cuenta de Instagram, para que le dé rostro a esta voz, con el 59.325 emitido por la ilustre Universidad del Zulia. Además, quiero consultarte, quiero preguntarte, ¿cómo te trató la innombrable? Dios mío, ya no aguanto más. Epa, gracias por quedarse allí a través del dial 103.9 en esto que lleva por nombre Buenos Días Metrópolis. Por supuesto, tenemos que recordar y agradecer a mis aliados comerciales.
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1: Pa, pa, para, pa, pa, pa. 8:19 minutos de la mañana. Epa, cómodo allí con cafecito en mano. Ya le llegó la innombrable. Sabroso, entonces súbale volumen a su radio.

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1: De 8 a 10 de la mañana, de 8 a 10 de la mañana estamos aquí para llevarte radio de acompañamiento, radio con entretenimiento interactivo. 8:22 minutos de la mañana. Bueno, hoy es jueves de TVT, pero quiero que, para quienes no lo saben, lo tomen en consideración. Los jueves de TVT lo hace todo el mundo, ¿verdad? Usted escucha hoy cualquier programa de radio y va a escuchar un jueves de TVT. Seguramente, nosotros hacemos todo lo contrario. Es decir, somos como Cheo, rosca revés. Eso es correcto. Entonces, ¿qué hacemos nosotros? Bueno, buscamos lo más reciente. Cheo se encarga, quien musicaliza la programación, se encarga de buscar lo más reciente en cuanto a la música tropical, en cuanto al pop que suena en Buenos Días Metrópolis. Allí estuvieron escuchando a Manny Cruz y Juan Luis Guerra. Es lo más reciente para ellos y lo disfrutas a través de Metrópolis 103.9. Es decir, cada jueves en Buenos Días Metrópolis, no sé si te habías dado cuenta, pero suena música reciente. Así que ya lo sabes, quiero recordar además el número de contacto, el 0424-657-6374. Me dicen por acá, buenos días, Hailer, mi amor, Dios te bendiga y te proteja siempre a ti y a tu familia y a tu equipo. Le saluda Doris desde Urbanización Urdaneta, full sintonía. Doris de mi corazón, gracias por esos deseos. Por eso es que yo digo que tengo la mejor audiencia del mundo mundial. Sí, así redunde. Porque es que, fíjense, desean éxitos, bendiciones, no solamente para mí, sino para todo el equipo de trabajo. Igualmente para ti, mi amor, y gracias, gracias siempre por estar en sintonía. Recuerdo, 0424-657-63.

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0: 8:28 minutos de la mañana en Buenos Días Metrópolis, a través de Metrópolis 103.9. Suena lo más reciente para Jorge Luis Chacín junto a San Luis. Saliendo del horno 2026, esto se titula Una Canción.

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1: Seguimos disfrutando de lo más reciente. En esta oportunidad escuchamos a Shakira junto a Maluma y esto que es Agua.
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1: Lo disfrutas a través de Metrópolis. Metrópolis 103.9 y esto que es Buenos Días, Metrópolis.
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1: Repito lo más reciente para Maluma junto a Shakira.
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1: 8:41 minutos de la mañana, 8:41 minutos de esta sabrosa mañana metropolitana. Recordando el número de contacto, el 0424-657-6374. Saludando por acá a la bella Lulú, mi amor. Un beso y un abrazo para ti. Gracias por estar en sintonía. Igual que saludo por acá. Me dicen, a ver, buenos días, mi amor, saludos, Hailer, que tengas un excelente día. ¡Qué papucho! Ah, bueno, papucho porque visto Torres Vladimiro, me hace llegar el post que publiqué ayer en mi cuenta de Instagram y me dice, ¡qué papucho! Lila, mi amor, un beso y un abrazo para ti. Gracias por estar en sintonía, igual que saludo a la bella Mariolis, mi amor. Gracias por conectarte. Recuerda 0424-657-6374, es el número de contacto, la vía de interacción, para que usted se quede allí conectado. Salude y felicite a esa persona especial.
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1: Escuchamos a Silvestre Dangond, Elena Rose, y esto que se titula

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1: 8:52 minutos de la mañana, 8:52 minutos de esta sabrosa mañana metropolitana. Recordando el número de contacto, el 04-24-657-6374. Quiero saludar por acá, me dice buenos días, mi amor. Feliz y bendecido jueves, aprovechando que está, dice por acá, Lucía en casa todavía para escucharte. No había podido, dice por acá, estos días porque estaba saliendo muy temprano. En sintonía, como siempre, dice por acá, buenos saludos y gracias, mi amor. Desde mi cocina tomándome mi cafecito con mi esposo. Soy María Garcés. María de mi corazón, un beso y un abrazo para ti. Bueno, y saludos también para tu esposo. Gracias por permitirme acompañarlos mientras están allí en la comodidad de su hogar. No hay nada más preciado como el hogar. 8:53, 8:53 minutos de la mañana a esta hora.
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1: Buenos días, buenos días, buenos días, buenos días, buenos días, buenos días, buenos días, mi amor. Segunda hora de programación. Gracias, gracias siempre por permitirme acompañarte. Buen provecho si estás desayunando a esta hora de la mañana, 9:11 minutos de la mañana. Recordando que en los controles y musicalización me acompaña José Cheo García, arroba José Cheito García en su cuenta de Instagram. Por acá Hailer Sánchez, arroba Hailer Sánchez en mi cuenta de Instagram, para que le dé rostro a esta voz.
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1: De 8 a 10 de la mañana, de 8 a 10 de la mañana estamos aquí para llevarte radio de acompañamiento, radio con entretenimiento interactivo. Además, recordando el número de contacto del 04-24-657-6374, quiero saludar por acá a la bella Vanessa López. Saludos, mi amor. Un beso y un abrazo para ti. Me dice mi madre por acá que también la saludemos de parte de ella y por supuesto de mi parte. Saludos, mi amor. Gracias por estar en sintonía. Dice, aquí escuchando Metrópolis. Saludos, mi corazón, y gracias por eso. También quiero saludar por acá a través del 04-24-657-6374. Me dicen buenos días, hermanos. Saludos, bendiciones. A full sintonía desde mi carro. Excelente programa, hermano. Richard, saludos, hermano. Hermano mío, igual que quiero saludar por acá. A ver, me dicen buenos días, Heiner Sánchez. Feliz y bendecido jueves, Dios te bendiga. Para que me felicites a mi señora esposa, Kelis Gómez. Está de cumpleaños de parte de su esposo, Yervi Morán. Bueno, feliz cumpleaños para Kelis. Que Dios la bendiga y que siga cumpliendo muchísimos años más de vida. Un año.

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1: De 8 a 10 de la mañana, 9.41 minutos de la mañana, recordando el 0424-657-6374. Buenos días, mi amor. Feliz y bendecido día. Felicita a mi amado esposo Luigi Salas. Está de cumpleaños su esposita June. Bueno, feliz cumpleaños para Luigi Salas. Que Dios lo bendiga y que siga cumpliendo muchísimos años más de vida.
2: Un año

0: Me dice por acá, hola Hyler, buenos días, mi amor. No te consigo por TikTok. ¿Por qué será? ¿Por qué será, mi amor? Hoy no hicimos transmisión en vivo. Gracias, sin embargo, por estar allí atento, por estar pendiente. 9:42 minutos de la mañana a esta hora.
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Bueno, mi gente bella, voy en los controles. Cheito García, el tachecito. Que si no hubiese sido por el tache, este muchacho se la pasara allá en su casa acostado, prestándole cobres a todo el mundo. ¡Ey! Y con interés. Señoras y señores. Y de paso endeudado. Con el prestamista. Señoras y señores, porque hoy es día. Día del prestamista, esa gente que anda prestando dinero. Bueno, algunos agarran, por ejemplo, un capital que tienen ahí, ¿no? Para no tenerlo guardado, quieto ahí, ¿no? Voy a poner a trabajar este capital y se meten a prestamistas. Sí, señor, y sacan de apuro más de uno, ¿viste, Cheito? Para que sepáis. Así que hoy es día del prestamista. Como dicen muchos por ahí, no voy para que me empreste. Para que me empreste cobre. Bueno, es para prestar dinero. Así es. Día del prestamista, que hay muchos prestamistas. ¡Ey, pa' que sepáis! Así que, felicitaciones a todos los y las prestamistas, porque hay mujeres también. ¡En su día!

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1: Vaya, duro y venga suave. ¡Qué buena música, Cheito! ¡Vista el fly, que la bola es nueva, tigre! ¡Dale guaya, Cheito! ¡Ey! Mi gente bella, hoy es día del prestamista y las prestamistas también. Esas personas que prestan dinero y sacan de apuro. Bueno, por cierto, por aquí dice Daniel, feliz cumpleaños en la ciudad de Panamá a la linda Mariana Chiquinquirá Franco García. Y si es García, es buena. Arriba a sus 18 añitos. La felicitan sus padres José Yayo Franco y la licenciada Belín García. Y también sus hermanas, la ingeniera Mónica Franco Peley y Valeria Romero. ¡Feliz cumpleaños para ella! Vaya, bueno, muchos cumpleañeros hoy. Claro que sí, bueno, porque hoy también está de cumpleaños allá en el barrio Los Andes. Hoy hay fiesta regional porque está de cumpleaños Mercedes Bernal, la popular Aita, la suegra de Enrique Viva, su suegra dorada. 76 por el buche para Mercedes. Y está feliz como una lombriz bailando rucaneado. Bueno, la felicitan sus hijos, especialmente Ivonne Marín, sus nietos, bisnietos, Enrique bailando en una pata, su yerno adorado. Bueno, familiares y amigos, todos. La felicitan los muchachos de Guaracha Show, que también la queremos mucho, chicos. A Mercedes Bernal. Vaya, y si es Bernal, es buena. Vaya, bueno, también dice por aquí Dani, feliz y bendecido jueves. Hoy está de cumpleaños mi querido hijo Carlos Alfredo Sánchez Viloria. ¡Yay! Gaudí Viloria está feliz como una lombriz también. Que Dios lo bendiga grandemente y le conceda todos sus deseos. Que tenga muchos éxitos en su vida personal y profesional. Y que repiquen las campanas para él hoy, mañana y siempre, para ese gran amigo Carlos Alfredo Sánchez Viloria. ¡Vaya!
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2: Ajá, ahí tienen a Guarachamos del doctor

0: pelo.
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1: Las 11 y 11. Las 11 y 11. Vaya. Bueno, mi gente bella, tenemos por aquí, hoy es día del prestamista, Ivana León en sintonía, Dania, que estamos en sintonía desde Argentina. Daniel, como siempre, aquí hay un argentino que se llama Wilson Guaitón. Bueno, que le encanta escucharte. Te manda un abrazo, che, vaya, igualmente para él. Vaya, saludos, saludos, Wilson. Un abrazo, hermano querido. Bueno, llegando mensajes, tenemos también a Mariela Machado, también en sintonía del programa, gracias. Adelso Pirela me dice, Dani, amigo mío, ¡ey, nos alegráis todas las mañanas! Un saludo, Daniel, qué buen programa. Gracias, Adelso, también para ti muchas bendiciones. Dice por aquí el Gocho, me dice, Daniel, un saludo, Dani, qué buen programa, que estamos en el taller. Salúdame a don Armando, al Guay, que está bailando Rucaneo, Milton, John, también al Motopirueta, a Javier, también a Pedrito, a Full Sintonía, Dani. ¡Ey, saludos también tu hermano el Gocho! Me estoy aquí, compadre, dando un bidón bailando Rucaneo. Complaceme a mi hermana Lisbe, que te está escuchando allá debajo de la mata de mango. ¡Eso! ¡Qué sabrosura! Bueno, también tenemos por aquí en sintonía, porque el amigo Joan González también está bailando Rucaneo allá en el taller. ¡Saludos, Joan! ¡Un abrazo! Bueno, me dice por aquí también, Primor y Primorcita, Dani, después del bajón viene el subión. Así es, ahí es donde los aparatos a veces, bueno, hasta ahí llegan. Bueno, también un saludo y feliz cumpleaños para José de las Mercedes Ojeda Briceño. ¡Ey, el hombre está cumpliendo 86 por el tórax! ¡Feliz cumpleaños de parte de su hermano menor, Pedro Sánchez, que lo quiere y lo aprecia mucho! Pa' que sepáis, y está como un trinquete José de las Mercedes, pa' que sepáis, con 86 primaveras. Bueno, también está de cumpleaños Nancy Ramona Bravo. ¡Ey, son 70 y pico por las costillas! ¡Ey, 74 para Nancy Ramona Bravo! De parte de su sobrino, que la ama y la quiere mucho, Joan José Rincón. Un saludo para Carol también, que está disfrutando del programa. ¡Vaya!
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0: Bueno, sí, mi gente bella, ey, ey.

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1: Vaya, vaya, vaya, vaya duro y venga suave. Cuando son las 11:21 minutos, vamos a enviarle un saludo a Marjorie Pereira, que está con las buenas vibras allá en San Francisco. Saludos. Bueno, también Mariela Machado, también disfrutando del programa y bailando Rucaneao. Joan González se va a desarmar el hombre, para que sepáis, bailando Rucaneao también. Vamos a enviarle un saludo especial también a Carol. Me dice Dani, qué buen programa. Por aquí siguen llegando. Me dice Daniel, buenos días, para que me le eche champú a mi sobrino Brian Luzardo en el Mecocal. Ey, y de parte de la familia, vamos pues, champú, champú Brian Luzardo, velo cómo se pone, ve. Vaya, y que no piquen los ojos. Eso, Brian, eso, qué lindo. Bueno, también Rafael Peralta, la tía Lupi en sintonía, los cuatro fantásticos allá en la urbanización Canaima. Saludos, saludos, vaya, dare.
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1: Ajá, ahí tienen a Team VIP con este tema, Leal a ti.

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1: Vaya, vaya, vaya, vaya, duro y venga suave. Hey. Bueno, así es, cuando son las 11:40 minutos, si tiene algo que hacer a esta hora, hágalo antes que se le olvide. Hoy día del prestamista. Bueno, tenemos por aquí, están llegando mensajes, dice Daniel. Edixon Fuenmayor, hermano querido, para felicitar a mi cuñado Antonio Torres, el comisario. Hoy de cumpleaños lo felicita su cuñado Edixon Fuenmayor, Marisol Nava de Fuenmayor, también Ángel Eduardo. Bueno, allá en el barrio Los Robles también estará el viejito Osman con la Miniteca Génesis. Amigo mío, el viejito Osman, para que sepáis. Buena gente y buen caballo. Bueno, también compláceme con una canción de las tuyas, que todas son buenas. Dale, mi hermano querido. Hey, tenemos también un saludo por aquí para Walter Ocampo. El hombre está bailando. Rucaneado. Ese es otro buen caballo también, Walter Ocampo. Para que sepáis. Ajá. Bueno, también vamos a saludar a Neuro Hernández. El hombre. La esposa le esconde la silla desde el jueves. O sea, ya desde hoy le está escondiendo la silla para que el hombre no salga. La silla de rueda, chico. No puede ser, ¿ah? ¿Eh? Cheito, esa desconsideración con mi amigo Neuro Hernández, chico. Buena gente también, y también es buen caballo, para que sepáis. Bueno, y por aquí, llegando mensaje, mi gente bella, dice Daniel. Aquí estoy como siempre en sintonía en Utah, Estados Unidos. Ramona, el Currún. Ahí están las niñas guaracheras, las gringas guaracheras, Brianna, Charlotte y Rubeli. Vaya. Bueno, hey, por cierto, mi gente bella, hoy también está celebrando su cumpleaños Zulma. Dice que le va a dar hasta el domingo. Ah, bueno. Si así llueve, que no escampe, Zulma.
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2: Yo por mi parte.
1: ¡Feliz cumpleaños para Carlos Alfredo Sánchez Viloria, de parte de toda la viloriera que lo ama! También para Zulma, la hermana de Sorci Barbosa, que Dios la bendiga con muchos años de vida y salud. También para José de las Mercedes Ojeda Briceño, 86 por el pecho y está como un trinquete. También para Nancy Ramona Bravo, 70 y pico por las costillas. ¡Feliz cumpleaños para Antonio Torres, el comisario!

0: 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Vaya.
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1: 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No al maltrato animal. El maltrato al animal debe ser un delito grave. Gracias, Orsi, por tan bellas reflexiones y consejos para crear conciencia. 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Bueno, mi gente bella, que Dios me los bendiga en el nombre de nuestro Señor Jesucristo. Amén.
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12: Las 12 y 0 minutos. A continuación, el himno nacional de la República Bolivariana de Venezuela, letra de Vicente Salias y música de Juan José Landaeta. ¡Gloria!

A continuación, les ofrecemos como cada día la oración del conductor. En el nombre del Padre, del Hijo y del Espíritu Santo. Amén. Señor, dame una mano segura y una mirada vigilante. No quiero muertes en mi ruta. Quiero defender la vida que tú haces palpitar en cada hombre. Jamás querré estropearla. Quiero que el auto que manejo sea un verdadero servicio humano. Que el gusto por la velocidad no me impida gozar la belleza de las flores y los campos, de las montañas y los valles, de los seres y cosas bellas que has hecho para ver. Señor, quiero tu gozo y tu paz en mi camino. Ven conmigo. Amén.

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1: Muy buenas tardes, amigos. Bienvenidos a nuestro programa La Antena de hoy, jueves 24 de septiembre. Comenzamos a esta hora. 12:08 minutos desde ya, los vamos a acompañar hasta las 2 de la tarde. Trabajamos todos bajo la dirección de Omar Contreras Barbosa, la producción general de Juan Carlos Reyes y José Echeo García, quien también nos acompaña hoy en el control técnico. La producción de este espacio a cargo de Angélica González. Yo soy Villapol Morales, certificado de locución 59.997. Los vamos a acompañar hasta las 2 de la tarde con la mejor información, buenos comentarios y la buena música de Metrópolis 103.9. Puedes seguirnos también a través de la cuenta arroba la antena 103.9 FM en Instagram y arroba Villapol Morales P en Instagram también, y por nuestra cuenta de TikTok en arroba la antena 103.9 FM. Comenzamos.
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1: Un día como hoy, en 1787, nace José Félix Blanco. Fue un sacerdote, historiador, funcionario y general de Venezuela. Como capellán del ejército revolucionario, participó en varios combates junto a Miranda y a Bolívar. En 1914 nace Juan Veroes en San Cristóbal. Se graduó de doctor en ciencias políticas en la Universidad Central de Venezuela en el año 1940. Entre sus obras se destaca Libro de los Sonetos en 1946, Antología Poética en 1974 y Clamor de la Faena del Toro Enamorado, publicado en 1977.
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1: El dólar se ubica hoy, según el Banco Central de Venezuela, en 854 bolívares con 46 céntimos. El euro marca, según el Banco Central, 974 bolívares con 06 céntimos. El precio de la cesta petrolera, según la OPEP, se ubica hoy en 111 dólares por barril.
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1: El pronóstico, según el Instituto de Meteorología e Hidrología, INAMET, para el día de hoy estima que hay mayor nubosidad asociada a lluvias de variable intensidad que podrían presentarse en partes del estado Zulia. La onda tropical número 51, que se desplaza desde el centro al occidente del territorio, interactúa con la zona de convergencia intertropical, aumentando la probabilidad de lluvias. En Maracaibo, por la tarde, tendremos chubascos tormentosos con cielo parcialmente nuboso y con temperaturas en torno a los 31 grados centígrados. También debemos decir que en la costa oriental del lago Cabimas, Lagunillas y los puertos de Altagracia tendremos temperaturas de 34 grados con mínimas de 26 en lo que resta del día de hoy. A esta hora vamos a escuchar buena música. Loco Enamorado, lo más reciente para Fonseca 2026. Loco Enamorado, ya venimos.

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1: Regresamos, amigos, ya estamos de nuevo con todos ustedes y vamos ahora con las notas más importantes del día de hoy. Ayer, la presidenta encargada de Venezuela, Delcy Rodríguez, anunció ante la 81ª Asamblea General de las Naciones Unidas el inicio de un proceso de transformación democrática sustentado en tres pilares esenciales. Dijo textualmente: la reforma jurídica es impostergable, el ejercicio político plenamente garantizado y el fin de las restricciones económicas externas. Eso fue parte de lo que la presidenta encargada dijo ayer. Por cierto, la locución se retrasó un par de horas, estaba prevista para las 5:30 y comenzó pasada las 7 de la noche en Nueva York, en la 81ª Asamblea de las Naciones Unidas. Rodríguez también aseguró que en Venezuela habrá elecciones durante su intervención en la Asamblea, donde señaló que su administración inició un diálogo político con sectores de la oposición para avanzar hacia un proceso que debe desarrollarse en igualdad de condiciones para todos. Por otra parte, agradeció al presidente Donald Trump por el acercamiento que ha tenido con el gobierno interino venezolano después de los hechos del 3 de enero. Muchas opiniones acerca de esto, no hizo ninguna referencia a la situación vivida el pasado 3 de enero y pues algunos sectores también han empezado a opinar sobre lo que dijo y lo que no dijo la presidenta Delcy Rodríguez. Yo quiero, a ver, estar un poco en contexto. Ayer se estaba dirigiendo al mundo, no estaba hablando específicamente a los venezolanos, estaba en el marco de las Naciones Unidas y ahí pues el discurso tiene que ser un poco amplio para llegarle al mundo, que creo fue lo que intentó hacer ayer Delcy Rodríguez. También aprovechó su intervención para tocar el tema del reclamo territorial de Venezuela sobre la Guayana Esequiba. Indicó que el Acuerdo de Ginebra de 1966 es el tratado con el que se debe realizar una negociación bilateral con la República de Guyana, instando a este país a desistir del juicio abierto ante la Corte Internacional de Justicia y que es desconocido por el gobierno venezolano. Para finalizar, Rodríguez, en su alocución, dirigió un mensaje al pueblo venezolano. Prometió que el país no volverá a ser empujado a la confrontación política, la cual atribuyó al extremismo y a la intolerancia. Indicó que es el momento de construir un país no solo para los jóvenes que crecieron con estas fracturas, sino también para el regreso de quienes emigraron precisamente huyendo de esta situación. Dijo textualmente: no prometo un camino fácil, la recuperación del país tomará un tiempo, la reconstrucción del alma nacional será nuestra prioridad. Así terminó ayer Delcy Rodríguez su alocución en la Asamblea de las Naciones Unidas. También el ecosistema digital y las redes sociales están activas tras confirmarse que Venezuela y Perú se enfrentarán en la gran final del Mundial de Comidas 2026. El fenómeno viral organizado por el streamer español Ibai Llanos, este duelo gastronómico revive la intensa rivalidad del año pasado en el Mundial de Desayunos 2025, movilizando a millones de internautas y comunidades digitales para votar desde este 20 de septiembre por el plato representativo que se coronará como el rey absoluto del paladar hispano. A esta hora hacemos nuestra pausa. Al regreso estaremos conversando con el padre Netman Fuenmayor, porque este fin de semana se realiza el potazo chiquinquireño para recaudar fondos y así poder realizar las fiestas patronales de Nuestra Señora del Rosario de Chiquinquirá en este año 2026. Ya venimos.
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1: La Morillera 2026 nos presenta Demasiado Feliz. Ya venimos.

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1: Amigos, regresamos y a esta hora, 12:41 minutos, vamos a hablar un poco de las noticias internacionales. Trump denegó el acceso a la Casa Blanca a los reporteros de CNN, MS, Now y Político como castigo por difundir lo que calificó como noticias falsas. Su veto coincide con un momento en que sus índices de aprobación están bajo mínimos y su partido republicano corre el riesgo de perder el control del Congreso en las elecciones legislativas de mitad de mandato de noviembre. Los canales presentaron una demanda conjunta solicitando una orden de restricción temporal contra la prohibición, argumentando que violó la primera enmienda de la Constitución estadounidense, que defiende el derecho a la libertad de prensa. Las acreditaciones de prensa de los empleados de los tres medios serán restituidas hasta nueva orden del tribunal o hasta

0: la expiración de esa orden de restricción temporal que permanecerá en vigor durante 14 días. El secretario del Tesoro de los Estados Unidos también dijo este miércoles que Washington y Pekín acordaron una prórroga hasta enero en su tregua comercial, justo cuando Donald Trump recibía a Xi Jinping para una visita de Estado, el presidente de China. El presidente chino llegó a Estados Unidos para una visita de 3 días y fue recibido al pie del avión por el presidente Donald Trump, un gesto excepcional que denota la importancia que la Casa Blanca concede a este encuentro. Y también se conoció ayer en notas internacionales que un terremoto de magnitud de 5.4 ha sacudido este jueves el sureste de Turquía sin causar víctimas ni daños materiales considerables, según las primeras informaciones. El sismo tuvo lugar a las 10 y 40 de la mañana de hoy jueves, con epicentro a unos 20 kilómetros al norte de la capital provincial de Sanliurfa, con una magnitud de 5.4, según reportes del gobierno turco. Con esta nota hacemos fin a las noticias internacionales, hacemos pausa y al regreso sí nos conectamos con el padre Nedgwar Andrade.
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0: 12:48 minutos, ya tenemos en la línea telefónica al padre Nedward Andrades, párroco de la Basílica de Nuestra Señora del Rosario Chiquinquirá. Con él queremos conocer un poco los detalles del potazo chiquinquireño que tendrá lugar este fin de semana, viernes 25 y sábado 26 de septiembre. Padre, buenas tardes, bienvenido. Le saluda Villapol Morales.
2: Buenas tardes, Villapol. Dios te bendiga a ti y a toda la audiencia de Metrópolis.
0: Padre, este
2: sábado estamos ya a vísperas de la 13ª edición del potazo chiquinquireño. Y eso nos llena de una gran emoción, de gran fervor, porque significa que ya las fiestas están a punto de comenzar y comenzamos a mover ese gran presupuesto de fe, de amor, de devoción de nuestro pueblo.
0: Padre, este año el potazo tiene un significado especial. Primero porque el lema será Unidos en la Fe, sumando bendiciones en cada aporte. Pero además, el aporte este año va dirigido a las personas que sufrieron en el doble terremoto de junio.
2: Así es. Mira, este año, hoy, casualmente, se están cumpliendo 3 meses de ese terrible doble terremoto que ha afectado a nuestra gran familia venezolana, que ha dejado a tantos hermanos y hermanas afectados de alguna u otra manera o heridos, no solo física, sino también espiritual y emocionalmente. Y es por eso que no debemos olvidarlos, y este potazo chiquinquireño tendrá como objetivo recaudar no solo económicamente, sino también alimentos e insumos para nuestros hermanos que aún nos necesitan.
0: Y además, padre, este potazo pues siempre es el inicio, usted lo decía, es el inicio de lo que son las fiestas patronales de nuestra Santa Patrona, la Virgen de Chiquinquirá, la primera actividad, y luego pues ya vendrán otras actividades, pero lo que se acerca es la bajada de la Virgen. ¿Cómo están los preparativos? Porque por supuesto ya comienza el fervor zuliano a nuestra Virgen a aflorar, y la emoción en la gente por reencontrarse con su Virgen ya comienza a sentirse en todo el pueblo maravino y pueblo zuliano.
2: Así es, ya la bajada está muy cerca y junto a ella todas las actividades que acompañan, todas las fiestas patronales, que como sabemos son más de 40 días. Y este año, como lo dimos a conocer el lema, queremos atraer y evocar a María bajo el título que la Iglesia le ha dado como Reina del Universo, Reina del Cielo y de la Tierra y del Cosmos, pidiéndole que interceda ante su Hijo Jesucristo para que calme la naturaleza. Tantos desastres naturales que están afectando a la humanidad, que nos han afectado como Venezuela. Concientizar sobre el cuidado de la casa común, como nos lo decía el Santo Padre de feliz memoria Francisco, el cuidar nuestro hogar mutuo. Yo creo que debe ser una reflexión que debemos hacer nuestra, para concientizarnos y sobre todo orar para que el Señor nos dé la protección y la paz, y también, por supuesto, actuar en la caridad continua, sobre todo con nuestros hermanos afectados, los del terremoto y todos aquellos que de alguna u otra manera pasan necesidades.
0: Bueno, padre, antes de finalizar quisiéramos que usted diera pues la invitación a que la gente se ponga la mano en el corazón y pueda salir a partir del viernes 25 y sábado 26 de 8 a 4 de la mañana en más de 20 puntos en la ciudad, en Maracaibo y San Francisco, a dar su granito de arena para ahora contribuir una vez más con nuestros hermanos que han sido afectados por el doble terremoto.
2: Invito a todas las hermanas, a todos los hermanos, a todos los devotos, a todos los hombres y mujeres de buena voluntad, a nuestras familias chiquinquireñas que se sumen a esta causa que es en caridad por nuestros hermanos más necesitados. Este año por nuestros hermanos afectados del doble terremoto, y recordando que el que da de corazón siempre recibe del Señor una lluvia de bendiciones para su vida. Que Dios premie desde ya la caridad, no solo de los que harán su aporte, sino de los que harán una oración, y también de todos aquellos voluntarios y miembros de nuestra Basílica Santuario que se suman en esta actividad tan hermosa.
0: Bueno, muchísimas gracias. Era el padre Nedwar Andrade, párroco de la Basílica de Nuestra Señora de Chiquinquirá. Y por supuesto, le damos las gracias también, padre, y que envíe a través de nuestra señal la bendición a todos quienes nos escuchan a esta hora.
2: Que Dios los bendiga y los proteja a todos en el nombre del Padre y del Hijo y del Espíritu Santo. Amén.
0: Muchísimas gracias. Era el padre Nedwar Andrade, párroco de la Basílica de Nuestra Señora de Chiquinquirá. Mañana, a partir de mañana viernes, 22 puntos en la ciudad, desde San Francisco hasta Maracaibo. Ahora seguramente vamos a comentar y a nombrar algunos de los sitios para que usted sepa dónde puede contribuir. Escuchamos Buena Gaita, Los Chiquinquireños, Ay Mi Chinita, y ya venimos con mucho más de La Antena.

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1: Una 9 minutos, comenzamos nuestra segunda hora del programa del día de hoy y lo vamos a hacer conversando con Sergio Salvador de Cáritas Maracaibo. Con él ya tuvimos una primera oportunidad cuando se dieron todos los acontecimientos del pasado 24 de junio, pero ahora queremos conocer, Sergio, cuál es el balance actual de familias y sectores atendidos por Cáritas de Maracaibo desde que se activó la emergencia tras el terremoto del 24 de junio. Bienvenido.
2: Bien, muchas gracias. Bien contento de poder estar en esta oportunidad nuevamente con ustedes, ¿no? Y con toda la gran comunidad zuliana. Diríamos que, bueno, lo podríamos ver desde números, ¿no? Pero importante ha sido todo el relacionamiento y todo lo que nos ha dejado este aprendizaje de ser solidario. Yo creo que demostramos en este doble terremoto la gran capacidad que tuvimos, por ejemplo, en el primer momento de crear centros de acopio, ¿bien? Y aunque hubo dificultades en esta eventualidad en cuanto a las cadenas de suministro que fueron ampliamente sobrebordadas por toda la generosidad, hay que decir que tenemos que ir gestionando y cultivando una mejor cultura de riesgo. Bien, eso nos compromete. Por supuesto, hay que decir que toda emergencia es inédita. Te podría decir que, bueno, hemos desde Cáritas de Venezuela transportado más de 23.624 toneladas. Bien, asegurando que llegaron a los sitios, porque la población zuliana nos favoreció mucho, asegurando que llegaron 20.434 toneladas a los sitios muy concretos donde peritos y técnicos estaban rápidamente suministrando y dando estos, ¿no? Hemos atendido ya, sí, 30.000 familias, salen nuestros informes. Hay que decir también que hemos tenido una espalda robusta en cuanto a las rendiciones de cuentas. Yo les invitaría a que consulten la página web de Cáritas Venezuela y ahí verán 9 boletines donde damos cuenta por mes y cortes muy puntuales de todo lo que se ha hecho. Bien importante decir que, bueno, las entregas de insumos médicos, 109.100 insumos médicos entregados. En cuanto a kits de alimentos y los kits de higiene, también un número importante de kits entregados. 17.041 con aproximadamente 5 kilos para los kits de alimentos y 12.168 en cuanto a kits de medicinas.
1: Ahora,
2: números y gente.
1: Claro, pero todos esos números y esas cifras se dicen fácil.
2: Sí.
1: Y además, pues, mover todo lo que tiene que ver con estas toneladas de alimentos y algunas otras cosas requiere de una logística bastante compleja. ¿Cómo han logrado articular ustedes, por ejemplo, el transporte y la distribución en esas zonas de difícil acceso, sabiendo que Cáritas cuenta con una red en todo el país?
2: Sí, eso es correcto. Tuvimos también el apoyo de la Cámara de Comercio, ¿no? Que también nos hicieron llegar a nuestro punto y almacén solidario los insumos, y eso es bien importante, la capacidad de cómo organizarnos. Y de nosotros utilizamos nuestra plataforma propia. Nosotros tenemos autonomía operativa y pudimos a través de los camiones de solidaridad tramitar todas estas toneladas que desde el Zulia salieron. Desde el Zulia saldrían más de 50 toneladas, ¿okay? Que contribuyen a esas que hemos descrito anteriormente. Y es muy importante el hecho de que la Cámara de Comercio, hasta partidos hicieron puntos acá, y como iglesia tuvimos la capacidad de estar con todos los sectores asesorando técnicamente en lo humanitario. Eso es muy importante, ¿no? Creo que en los momentos cuando son aciagos, ahí es cuando tenemos que sumarnos todos en vez de ponernos algo esquivo. Muy por el contrario. La iglesia evangélica ayudó mucho, sí. Adventista. Ha sido una experiencia hermosa en cuanto a la consecución del objetivo que queríamos, ser solidarios.
1: En aquella oportunidad cuando conversamos, estábamos cercanos a los acontecimientos del 24 de junio, decíamos esto no va a ser un tema de un mes o de dos meses, esto es un tema largo. Proyectábamos en ese momento que iba a ser un tema que iba a transcurrir en el tiempo. ¿Cómo están a este momento cuando se han cumplido varios meses de esa situación y qué se proyecta en los próximos meses y cuáles son las necesidades urgentes que tenemos hoy día?
2: Ya una primera fase de mitigación socorro se dio como tal. Estuvo toda la estabilización, que también son momentos muy aciagos, pero ya estamos en el momento de reconstrucción entonces, ¿no? O al menos con las asambleas comunitarias que se están desarrollando, Cáritas quiere que las mismas personas puedan participar activamente en cómo van a caminar hacia la recuperación de sus comunidades. Entonces estamos realizando asambleas comunitarias para agilizar la escucha y junto con ellos hacer los proyectos que vienen de reestabilización y de colocación de nuevas viviendas, ¿no? En ese sentido
3: sentido aportamos.
1: Bueno, vamos a hacer una pausa. Al regreso queremos que conversar de dos temas que nos comentabas. Uno, un teletón que tienen pendiente de hacer con Venevisión, pero además también están ahorita atendiendo una zona de San Francisco que fue inundada en días pasados, y ahí también Caritas está haciendo su acción. Así que de eso también vamos a conversar. Y ya venimos nosotros con mucho más. Seguimos conversando con Sergio Salvador de Caritas aquí en Maracaibo sobre todos estos temas después de la jornada, después de lo que vivimos el 24 de junio. Ya regresamos con mucho más.
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1: Una 21 minutos, seguimos nuestra conversación con Sergio Salvador de Cáritas de Maracaibo. Dejábamos dos temas en el aire, lo que viene en los próximos meses, porque todavía sigue la emergencia y además tienen algunas actividades que están ya programando, el Teletón, y después hablamos del tema de San Francisco y Negro primero.
2: ¿Cómo no? Perfecto. Y déjame hacer otro inciso final que tiene que ver con que hemos ampliado también el radio de acción. No solamente nos quedamos con la zona cero, los epicentros de Vargas y de mismo Caracas, sino que también estamos llegando a Morón y a la colonia Tovar, ¿ok? Porque definitivamente en Aragua también hubo afectaciones y esas han sido atendidas por Cáritas Venezuela. Sí, como bien te decía, para el 17 de octubre vamos a tener junto con Benevisión, el dividendo voluntario de la comunidad del circuito y Unón Radio, un grandioso Teletón, ¿ok? Con Benevisión, unidos por Venezuela. Queremos que todos entendamos que esto no se nos puede olvidar y que todavía hay necesidades ingentes para las personas. Entonces, muy importante, es recaudación. Ahorita ya la estrategia ha cambiado. Ahorita, si nos quieres ayudar, puedes ayudarnos a través de estrategias de recaudación, donde tienes que asegurarte muy bien que utilices las cuentas propias de la Cáritas de Venezuela. Porque insistimos, para una primera fase de socorro y de estabilización, se llevan insumos. Pero ya en el restablecimiento como tal, todo ya es más sosegado y podemos, en vez de estar enviando cargas desde un punto muy alejado del país, hacer más bien los esfuerzos económicos para que desde a nivel central se puedan dirigir mucho mejor los
1: países. Y evitar todo lo que tiene que ver con movilización, transporte y toda la logística, sino que directamente en la zona se puede llevar los insumos necesarios.
2: Eso es correcto. Insistimos entonces, ahorita ya no es tiempo tanto de movilizar insumos y recursos, sino de recaudar fondos. Y para ello, en esta fase de estabilización, estamos profundamente impulsando esta iniciativa de Unidos por Venezuela a través de un Teletón para el 17 de octubre. No te lo perdáis entonces.
1: Así es. Ahora, el caso San Francisco. Recientemente las lluvias afectaron una zona del municipio San Francisco, el sector Negro Primero, y esa zona de Carlos Andrés Pérez, que es una zona pues vulnerable y que además tiene una cañada que pasa prácticamente por el medio de toda la comunidad.
2: Sí, efectivamente, si hay algo que Cáritas hace de manera rápida, da respuesta. ¿Por qué? Porque nosotros no llegamos al sitio, nosotros ya estamos en el sitio.
1: Claro.
2: Ahí está una Cáritas hermosa y robusta. Aprovecho para agradecerles a todo el equipo voluntario de Cáritas San Juan Bautista, con el doctor Gustavo Peraza, que está frente a ellos, como ellos desde el primer momento, ya el domingo en la noche en zona, levantaron un EDA, donde en el EDA nos decían que habían 60 familias afectadas. Nosotros, de esas 60 familias afectadas, ellos como Cáritas local dieron respuesta a 10 familias más vulneradas que esa misma noche ya no tenían dónde dormir. Entonces, al otro día, ese mismo día, le entregamos comida ya elaborada, 200 arepas rápidamente procesadas por voluntarios, con apoyo de insumos de Cáritas de Maracaibo. Pero al otro día ya estábamos con entregas de kit, de higiene, de alimentación y colchones. Fue bien importante. Hay 60 familias que tienen entonces que ser ayudadas e impulsadas con enseres, ¿ok? Entonces eso lo estamos coordinando junto con la parroquia San Juan Bautista y nosotros con Cáritas Maracaibo. Ahí haríamos un llamado también a la Cámara de Comercio para que nos pueda también ayudar. Necesitamos enseres.
1: Es importante siempre, ¿no?, que recordemos que Cáritas es una fundación, una asociación que está presta para esto y que además tiene una experiencia importantísima en estos temas. Entonces, bueno, toda la solidaridad que se quiera hacer, todo lo que el mundo, que la gente quiera aportar, ojalá que pueda hacerlo a través y lo canalice a través de Cáritas. No es obligatorio, pero es lo recomendado para que Cáritas de verdad pueda activarse y pueda hacer las cosas como debe ser. Para ya quienes nos escuchan a esta hora y quieren aportar su granito de arena hoy mismo, ¿cuáles son los centros de acopio activo? ¿Cuáles son los horarios? ¿Y cómo puede colaborar ya en la parte final de esta conversación, Salvador, Sergio?
2: Bien, yo diría la exhortación a la Cámara de Comercio en cuanto a insumos se van a requerir entonces. 60 familias que no tienen enseres y por allí bien podríamos hacer un plan conjunto. Yo me voy a comunicar con los compañeros de la Cámara de Comercio, quien ha estado siempre muy presto. Pero para la comunidad zuliana es simplemente buscar en la página web de Cáritas Venezuela nuestros bancos, ¿ok? Para que ahí hagan ustedes los depósitos, las donaciones. Tenemos cuenta en el Banco Provincial, aquí están las cuentas que las puedo decir también, Mercantil y Bancaribe. Pero es bien importante, acudan a la página web, que ahí están bien claros los vectores de donde ustedes pueden como instituciones, como familias, dar fondos, porque en este momento para la recuperación es más recomendable hacerlo de esta forma.
1: Claro. Bueno, Sergio, de verdad te damos mucho las gracias por haber estado con nosotros en la tarde de hoy. Siempre es un gusto conversar y saber de estos temas y poder alertar también a la población que todavía necesitamos de la solidaridad, que podemos colaborar y que ahora hay una nueva forma que Cáritas está implementando para poder llegar siempre a los más necesitados de esa zona.
2: Utilicen solamente cuentas bancarias de la Asociación Civil Cáritas de Venezuela. No se dejen engañar en eso. Vayan a la página web y ahí las encuentran.
1: Así es. Bueno, muchísimas gracias, Sergio Salvador, de Cáritas de Maracaibo, y toda la información que nos ha dado, y que esta labor continúa, no se detiene, y que Cáritas, por supuesto, sigue adelante. Gracias por su participación, por estar con nosotros. Hacemos pausa y ya regresamos con mucho más de La Antena.
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1: Escuchamos a Litacía, una gaita vieja.

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1: Una 44 minutos, vamos con las noticias del espectáculo. Luis Miguel sorprendió esta semana con un anuncio en sus redes sociales en el que confirmó que volverá a los escenarios en 2027. Con el misterio que suele rodear sus anuncios, el cantante publicó una imagen con su rostro y el mensaje Luis Miguel Tour 2027. Por el momento no reveló las fechas ni las ciudades de países que formarán parte de la gira. El anuncio marca el regreso de Luis Miguel a los escenarios después de la extensa gira que realizó entre 23 y 24. El tour se prolongó durante cerca de 500 días, recorrió una veintena de países y sumó 125 conciertos en 99 ciudades y 110 recintos. Caracas fue escenario del concierto de esta gira de Luis Miguel. De acuerdo con expertos, se convirtió entonces en la gira latina más taquillera de todos los tiempos. Durante ese recorrido, Luis Miguel también hizo historia en la Arena Ciudad de México al convertirse en el primer artista en ofrecer 18 conciertos de una misma gira en ese recinto. Escuchamos a Luis Miguel, Amor, Amor.

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1: 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Llegamos al final del día de hoy y mañana nos escuchamos de nuevo a partir de las 12 del mediodía en Metrópolis 103.9. Que tengan todos un feliz día.
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1: Escuchamos a Gaiteros de Pillopo, el Ferry.

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1: 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Así arrancamos tu ensalada favorita, la ensalada de Javier Verte.

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escúchenlo, para que sigamos juntos. Los quiero.

0: Muchas gracias.
1: Gracias, mi gente linda, gracias.
0: Muchas gracias, muchas gracias.
1: Gracias.

0: qué rico.
1: Otra vez aquí, 1, 2, 3.

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2: Este es el último fricado de grito, dale. Robando.